0: y no solo un gusto musical. Y pregunto esto porque mucha de nuestra audiencia de verdad quiere conocer no solamente la trayectoria, sino el inicio, conocer cómo ha sido el comienzo y cómo personas como tú que están en el género musical, especialmente en el rap, ¿cómo es que este género urbano ha llegado a calar dentro de lo que profesan como fe usando el género musical? Así que, ¿cómo nace tu pasión por el rap? ¿En qué momento entendiste que esto era un llamado divino y no solamente un gusto musical?
1: Qué buena pregunta, hermano. Eso lo descubrí una vez que llegó al Señor, y ni siquiera, pues, porque en el mundo no cantaba nada. Fue en Dios, llegando a Cristo, que conocí a unos chicos allí y comenzamos a cantar. Ya pasando los años, ya no me di cuenta que no era emoción, sino que era una pasión, había algo que me atraía a hacer música y sobre todo llegarle con un mensaje positivo a toda la gente. Y eso fue lo que en realidad surgió en mí, una pasión por hacer música cristiana.
0: Qué bendición poder escuchar esto, y me lleva a pensar el hecho de que Dios hace grandes cosas con cosas muy pequeñas. Así que hace tiempo, Alfredo, siervo Rat, hace décadas el rap en la iglesia no era tan comprendido, tan aceptable, tan consumido dentro del pueblo cristiano como lo es hoy en día. ¿Okay? Yo recuerdo que en mis tiempos simplemente era un piano dentro de la iglesia, ya lo demás era pecado. Y tengo que preguntarte en este momento, ¿cuáles fueron tus principales desafíos? ¿Qué fue lo que enfrentaste cuando empezaste a presentar el mensaje de salvación usando este formato urbano que a tantas personas nos gusta dentro del pueblo cristiano, sabiendo con lo que te ibas a encontrar?
1: Bueno, mi mayor desafío en realidad en todo este transcurrir, en todos estos años que he venido haciendo música, es la crítica de mucha gente todavía, pues, que incluso dicen que este tipo de música no es de Dios. Existen muchos comentarios, pues. La gente dice una cosa, el otro dice, pero yo estoy claro que quien me llamó me ha sostenido, quien me llamó me ha suplido, quien me llamó me ha enviado, y estoy dando testimonio de eso en muchas naciones donde Dios me ha llevado. Entonces, es decir, que el mayor desafío es escuchar esas voces y no detenerme, sino seguir adelante, seguir avanzando al llamado que Dios me ha hecho. Y bueno, he visto el resultado de todo eso. Pero en realidad, para mí, ese es ha sido el mayor desafío, en escuchar voces negativas que han querido paralizarme, pero nada que ver. Sigo adelante, predicando, sigo adelante con el mensaje urbano, llevando el mensaje de Cristo a través de la música.
0: Y esperamos que no te detengas en seguir haciendo primeramente la obra del Señor y seguir llenando al pueblo cristiano con música que edifica a través del género urbano. Actualmente te congregas en Conexión Sure en Miami. ¿Cómo mantienes el equilibrio entre el servicio en tu iglesia local y los compromisos de tu agenda ministerial? ¿Cómo haces para poder estar bien allá, estar bien aquí y llevar todo de la manera más equilibrada posible?
1: Referencia a ese punto también es muy importante, porque siempre tiene que haber un equilibrio en nuestras vidas. Como ministros de Dios, debemos canalizar y hacer una agenda, o sea, organizar, porque creemos en un Dios de orden, ¿verdad? Incluso en la familia, mi esposa, todo esto entra en una línea en la que tiene que haber un balance, porque entonces si te inclinas mucho para un lado, pues la cosa puede causar algo, pero si te mantienes en la línea, allí, atendiendo el ministerio, atendiendo las actividades en la iglesia, porque a veces se nos presentan actividades en la iglesia, ¿verdad? Mi pastor, pues, siempre ha estado ahí al frente, y lo veo como esa figura que siempre hay ese como te digo, que ese decir, tenemos esta actividad pendiente, planifícate bien. Entonces, bueno, es una serie de cosas que en la cual nosotros como ministros de Dios tenemos que canalizar bien, estar en el ministerio, estar allí, estar en la prédica, estar en un momento, estar en el otro, en momentos determinados. Pero debería haber un equilibrio en todas esas cosas para que el ministerio pueda funcionar.
0: Bueno, y para todos los que están allí en sintonía, les recuerdo que están escuchando tu programa Entrevista 418 con mi persona @ElyaquinMarin. Vámonos a una breve pauta musical. Escuchamos uno de los temas clásicos de Siervo Rat y continuamos con esta entrevista con nuestro querido amigo Siervo Rat. Entrevista 418. Comparte. Ya regresamos con más.
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0: Ok, amada audiencia, estamos aquí de regreso después de esta pauta publicitaria, después de escuchar este hermoso tema, espectacular tema de Ciervo Rat. Seguimos, para los que están en este momento, estamos hablando con Alfredo, mayor conocido como Ciervo Rat, desde Miami. Y agradecemos que haya apartado tiempo para esta entrevista aquí en Fe418. Quien habla para ustedes, arroba Eliaquim Marín, mensajería de texto 0422-518-3677. Y conversando con Ciervo Rat, a lo largo de tu caminar has grabado 4 producciones discográficas y has compartido escenario con grandes referentes de la música cristiana internacional. Tengo que preguntar, cada uno de estos 4 discos marca una etapa distinta de tu vida. Si tuvieras que resumir el mensaje central de toda completa tu discografía en una sola frase, ¿cuál sería ese hilo que une todas tus canciones en este, en estas 4 discografías que has sacado?
1: Toda esa pregunta, mi base siempre ha sido, y digamos que el lema ha sido mantener un mensaje cristocéntrico, exaltar a Cristo, exaltar a Dios en todo momento, en cada letra, en cada fusión que hago, estar muy pendiente de que la figura principal es Jesús. De hecho, me pongo a ver que muchas personas también, en un momento determinado a otro, en este transcurrir de tantos años en la música, en el género urbano, se me han llegado y me han dicho que, mira, que ¿por qué no haces un mensaje comercial? ¿Por qué no haces esto? Bueno, yo creo que la esencia comercial para mí es Jesús, es el Cristo, y es quien me ha mantenido, me ha sostenido. Y mucha gente también se me ha acercado y me ha dicho, mira, Dios te ha honrado en este tiempo, es porque has mantenido la esencia que es mencionar a Jesús. Es la base fundamental. Si yo pongo en un hilo, el hilo central, la voz central que debe escucharse en mis canciones, debería exaltar el nombre de Dios, hermano.
0: Qué bendición escuchar esto. La base central es siempre llevar el mensaje, tener a Dios en primer lugar y, como dice su palabra, dejar que Dios añada lo que hace falta. ¿Sabes algo, Ciervo Rat? Has compartido escenario con y has colaborado con figuras de alto impacto como Funky, Manny Montes, Redimidos, Tercer Cielo, Vika Rack, Alex Márquez, Glenda Valle. Tengo que preguntarte, de todas estas experiencias, qué enseñanza ministerial ha quedado grabada profundamente en tu corazón después de compartir tarima con tan grandes ejemplares de la música cristiana?
1: En realidad, en cuanto a experiencias que he compartido con estos exponentes de la música urbana y no urbana, como lo es Glenda Valles, como lo es Alex Márquez en Venezuela, me quedó una experiencia muy bonita, porque siempre anhelaba, desde mi inicio en la música anhelaba, si pudiera compartir con aquella persona alguna canción o pudiera abrir un concierto, siempre estaba soñé con esto, pues, y finalmente se llevó a cabo. ¿Cuál es mi mayor experiencia? Ver que estos ministros, pues, tienen un corazón grande para proyectar, para ayudar, y bueno, viví esa experiencia con ellos, me le acerqué a ellos, compartimos, y bueno, es parte del propósito de Dios en mi vida, es ver cómo la música también ellos la escucharon, mi música, pues, la disfrutaron, y hay ese sentir de que servimos a Dios. Y esa es mi mayor experiencia, hermano, ver cómo la música, cómo Dios hace conexiones, cómo para Dios no hay limitaciones. Entonces, si estamos en Dios, Dios va a ir abriendo puertas, Dios te va a conectar con gente correcta, Dios te va llevando. Entonces, a la gente que está escuchando también le puedo dar este mensaje: no te detenga, no te paralice, sigue avanzando, porque Dios te va a conectar con gente importante, gente de reino, gente que te va a servir como de plataforma. Entonces, esa fue mi mayor experiencia, ver cómo me acerqué a ellos, ver cómo los abracé y pude compartir con cada uno de esos exponentes. Salvador
0: no se caerá. Dime algo, Ciervo Rat, al colaborar con otros artistas de gran trayectoria, ¿cómo cuidas que la esencia del mensaje evangelístico el cual proyectas, la humildad, sigan estando por encima del espectáculo o el reconocimiento personal? ¿Cómo logras cuidar esa esencia en tu vida, en tu ministerio.
1: Esto de verdad que es bastante importante porque siempre lo he mencionado, ¿sabes? Lo he mencionado en muchas ocasiones que está el ministro de Dios y está aquel que se mueve en lo que es la parte artística, que es un artista, un que anda en la farándula y todo esto. Pues yo he visto todo eso y creo fielmente que está el artista, está el ministro de Dios y es el que se mueve para dar el mensaje, para cuidar siempre que si se va a hacer un featuring o se va a hacer un, digamos, una fusión, debería estar claro a la persona que estoy invitando, pues, para mi canción, para mi producción musical, para mi disco, que lleve un mensaje claro, un mensaje que no traiga confusión a la gente, un mensaje que edifique, un mensaje que sea de transformación y sobre todo que la esencia, pues, por supuesto, sea Jesucristo. Como te he mencionado en varias ocasiones, la esencia de mi música, la esencia de lo que tengo hasta ahora, me lo ha dado Dios, todo, porque, o sea, antes no tenía nada, antes, como te dije, no, ni siquiera cantaba nada. Ahora Dios me permitió, me dio la oportunidad. Entonces la esencia siempre debería ser en los featuring, en lo que estoy trabajando musicalmente, ministerialmente, debe ser exaltar el nombre de Jesús.
0: Lo hemos repetido varias veces, al final la esencia es exaltar el nombre de Cristo Jesús. Siervo Rat, en estos 23 años, el sonido del hip hop ha evolucionado drásticamente. Ha crecido. Y pregunto en este momento, ¿cómo ha sido tu proceso para adaptar tu estilo a los nuevos ritmos sin diluir la solidez del mensaje cristocéntrico, bíblico, el cual nos tienes acostumbrados en tus producciones?
1: Hermano, en cuanto a esto, vemos cómo los años pasan, las fusiones musicales también, los arreglos musicales, todo esto. Pues como comencé con la música hip hop en el año 2003, 2004, desde allí nació esa pasión también de hacer ritmos más comerciales, digamos que es así. La palabra es comercial porque es más como un merengue con tecno, como hacer una bachata, como hacer un merengue dominicano, mambo, todo eso. Entonces, todo eso ya son más de una década, la década ya trabajando en la música. Y sí, no ha sido fácil. Pero bueno, he aprendido a entonar, canto, coros y sobre todo el rap. Entonces, bueno, allí va la fusión de muchas canciones que he venido haciendo. Parte de eso es la canción No Se Caerá, es una fusión de vallenato. Hice también una canción fusionada con Vizcay Rap también, que es como vallenatón, reggaetón de vallenato, fusión con reggaetón. En fin, muchas cosas que por eso también he visto la evolución en el ministerio, porque me he adaptado a los cambios. De pronto hay muchas personas que no se adaptan a los cambios, yo respeto eso, por supuesto, que cantan hip hop, la línea de hip hop, lo respeto, rap, bien. Pero mi persona pues ha tomado

0: Osa Iniciativa ha tomado ese gran desafío en hacer fusiones y seguir avanzando, no detenerme en un solo estilo musical, sino ir avanzando y adaptarme a los cambios.
1: Bueno, amada audiencia, seguimos avanzando. Estás escuchando Entrevistas 418 con mi persona Robert Joaquín Marín, 0422-518-3677. Nuestro invitado en esta noche de hoy, nada más y nada menos que Alfredo, mejor conocido como Ciervo Rat. Vámonos con unas pautas comerciales, vámonos con un tema de Ciervo Rat y regresamos con más aquí en Entrevistas 418 con @ElyaKimMarin. Ya regresamos.
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0: Ok, estamos de regreso. Continuamos aquí en Entrevistas 418 con mi persona arroba Eliaquim Marín. Tenemos a Ciervo Rat haciéndonos compañía en esta noche de hoy. Hoy en día el mensaje también entra por los ojos. Tienes en tu haber 4 videoclips de excelente calidad. Y recientemente, Ciervo Rat, has lanzado la producción titulada No se caerá. Así que, ¿qué te parece si hablamos de este lanzamiento reciente, No se caerá? ¿Cuál es el fundamento bíblico? ¿La evidencia personal tras esta canción? ¿Qué quería Dios transmitir a través de ti con este tema musical, No se caerá?
1: Mi hermano, mira, cada canción hay una vivencia, hay una experiencia, hay algo vivido en cada una de las canciones que tengo en mi nueva producción musical titulada Sigo cumpliendo mi asignación, que es parte, esa canción es parte de este nuevo disco. Entonces, bueno, esa canción nace, mira, en un proceso en mi vida en la cual de verdad le dice la Biblia que el evangelio debe llevarse por testimonio, y está fundamentada donde dice que hubo un hombre insensato, hubo un hombre sabio que edificó su casa sobre la roca, vinieron ríos, vinieron tormentas, pero su casa no cayó. Entonces, bueno, viendo la experiencia que viví, nació esa canción. Es acerca de que pues mi esposa y yo pues estamos en un proceso allí, y nació la canción No se caerá. Estuve declarando que mi casa no se cae. Pasamos por un proceso de llegarnos a divorciar, pero o sea, el Señor dijo que no. El Señor me decía, no se caerá, tu casa no se caerá. Y allí me refugié en esa canción, declarando, y ha sido un himno en cada una de mis presentaciones. Ha sido como quien digamos, la canción, como que digo yo, la canción rema que me lleva aún para testificar. Entonces, mi hermano, cada una de las canciones tiene algo vivido, algún proceso, algo que pude haber vivido, y nació la canción No se caerá. Mi casa está fundamentada, mi matrimonio está fundamentado en la roca que es Cristo, y allí nos gozamos, allí nos deleitamos mi esposa y yo, y escuchamos la canción ahora actualmente, y bien, nació el videoclip también acá en Miami. Bueno, ¿qué te cuento, mi hermano? Dios está haciendo grandes cosas, pero la gente que está escuchando, la gente que está en sintonía, cada una de mis canciones son historias vividas, son procesos en mi vida.
0: La realización del videoclip requiere un gran esfuerzo conceptual, logístico. No es algo fácil crear videoclip. Cuéntanos algo, Ciervo Rat. ¿Cómo fue la experiencia de grabación de esta producción visual? ¿Qué historia quisieron reflejar en ella?
1: Acá, llegando a Miami, conozco a un joven, un talentoso cubano. Este joven escuchó la canción No se caerá, y él me dice, bueno, mira, yo tengo algunas herramientas que te puedan servir para que hagamos el video, ¿qué te parece? Bueno, y buscamos unas localizaciones, por lo menos hay un puente acá que abre dura cierto tiempo, donde la gente pues de un extremo a otro de los carros espera, el puente se cierra, es como que algo, el que vea ese puente ya sabe que es Miami. Hay un parque también donde nosotros realizamos este videoclip, no sé.

0: Di gracias al Señor por lo logrado y este varón que fue parte de esa gran bendición. Que quisiera reflejar allí en la canción, como que te dije anteriormente, pues, proceso vivido, que la gente se identifique, porque mucha gente la ha escuchado y me ha dicho, wow, necesitaba escuchar esta canción. Wow, mira, esta canción en mi vida hace un efecto. Entonces lo que se quiere es, mi hermano, que la gente escuche la canción, que la gente se identifique con el tema y lo declare. No se caerá, mi casa no se caerá.
1: Qué hermoso es ver cómo Dios pone a las personas correctas en el momento correcto. El lema de tu ministerio siempre ha sido exaltar fielmente a Jesucristo. En una era digital dominada por métricas, likes, tendencias, sabiendo que todo es pasajero, ¿cómo se mantiene la fidelidad al llamado sin ceder a las presiones de las industrias en tiempos como estos?
0: Actualmente, esta pregunta que me haces es bastante fuerte, porque actualmente la gente visualiza es los likes que pueda tener el cantante, los likes que pueda tener el predicador, los likes, o sea, no van más allá de ver su vida espiritual, toda esta serie de cosas. Entonces, ahora enfrentarme a todo esto, parte de lo que mi digamos, mi música está en Spotify, está en Amazon, está en iTunes, está en muchas plataformas digitales, ¿sí? Pero la gente siempre visualiza, mira, ¿cuántos likes tienes tu video? Oye, yo en realidad en esto yo, o sea, no le pongo mucho cuidado a esto, no le pongo mucho cuidado a esto, porque yo creo fielmente, como te dije antes, que quien te llama te capacita, que quien te llama te suple, que quien te llama te envía. Entonces, que es Dios quien ha abierto puertas, o sea, es Dios quien ha abierto puertas al ministerio, donde he estado en otro lado, aquí, en lugares donde yo digo, wow, Señor, me trajiste aquí, es por su gracia, por su misericordia, por su amor. Y bueno, enfrentarme a toda la era digital y todo esto, pues yo creo fielmente que voy caminando de la mano allí, publico mis temas en YouTube, publico mis temas en las plataformas digitales, bueno, y que Dios haga la obra. Solamente confío en que Dios, las puertas que abre, nadie las cierra, pero las que Él cierra tampoco nadie las abre, y yo sé que son muchas las más las puertas que Dios me ha abierto en este tiempo, aún en la era digital que estamos viviendo actualmente.
1: Definitivamente son muchas más las puertas que Dios abrirá a tu ministerio, Sierra Rad. Dios te bendiga en gran manera. Vámonos a unos breves consejos comerciales. Vámonos a seguir escuchando el tema sencillo No se caerá. Y regresamos con más de esto aquí en Entrevistas 418 con mi persona arroba Eliaquín Marín. Recuerda que esto es de lunes a viernes. Nos acompaña en este momento Sierra Rad. Ya regresamos.
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0: Amada audiencia de Fe 418, estamos escuchando Siervo Rat, está con nosotros aquí en Entrevistas 418. Llegamos al segmento final para todos aquellos. Ha sido un tiempo enriquecedor junto a Siervo Rat, su testimonio, su perseverancia, su fidelidad a Dios. Es algo que como audiencia agradecemos en gran manera. Así que Dios bendiga tu vida, Siervo Rat, en gran manera. Recuerda que de lunes a viernes estarás escuchando esta entrevista aquí en fe418.versel.app. Hay miles de jóvenes aquí en Venezuela. Hay miles de jóvenes allá en Miami. Hay miles de jóvenes en toda Hispanoamérica que sueñan con hacer música urbana para el Señor, claro está. Con la autoridad que te dan 23 años de servicio, Siervo Rat, ¿cuál es el consejo más firme que tú le darías a la juventud que quiere hacer música para adorar a Dios a través del género urbano?
1: Consejo más firme y más sólido y más confiable es primeramente confiar en Dios y que tus sueños no mueran. No dejes que tus sueños mueran. Si Dios te llamó, recuérdate que Dios te va a dar la sabiduría, la inteligencia para que emprendas ese gran sueño que Él depositó en ti. Tienes que arriesgarte, tienes que esforzarte y sé, te lo aseguro, que Dios estará contigo. Si ha estado conmigo en estos 23 años, 24 años de ministerio, más contigo, porque Él anda buscando corazones que estén dispuestos. El Espíritu Santo está buscando corazones que estén dispuestos. Entonces, joven que estás escuchando, mujer que estás escuchando, varón que estás escuchando, hombre, esposo, esposa, no dejes que tus sueños mueran. Sigue avanzando. El mensaje que te puedo dar en este momento, en esta hora, es que tus sueños no mueran. Lucha, avanza y cree al Señor. Créele al Señor, que el Señor te va a dar la sabiduría, la inteligencia para que puedas lograrlo.
0: Seguir adelante, que nuestros sueños no mueran. Más asertivo imposible, Siervo Rat. Gran palabra para nuestra audiencia. Hablando un poco de las cosas de tu ministerio, ¿cuáles son los próximos pasos? ¿Proyectos, eventos? ¿Qué tienes por allí que venga, que quieras compartir con la audiencia, Siervo Rat, en lo que queda de este año? Para conocer un poco tu agenda, ¿qué nos puedes mantener informado a nosotros de lo que es el ministerio de Siervo Rat?
1: Hey, mira, en lo que resta de año, por allí tenemos pendiente, tengo un videoclip para realizar con Michael Paniagua de República Dominicana. Estoy acá en Miami esperando que él venga. Pues él me ha dicho, porque él siempre viene para acá con giras, con predicaciones, está en varias iglesias, entonces no ha venido. Estamos por concretar ese videoclip que va a ser aquí. Creemos fielmente que Dios nos va a dar la sabiduría, la gente vamos a estar trabajando. Hay varias cositas por ahí que se van a hacer en cuanto a ministerialmente. Pero lo más cercano a proyectos como ya es el videoclip del tema Fuera de Dios no hay nada. Fuera de Dios no hay nada. Ese tema lo hicimos con mucho amor para la gente. Ya está sonando muchísimo aquí en varias emisoras. En varias emisoras, valga la cuña, Alma Visión Radio, y otras emisoras que está allí. Y en las redes también, porque está rodando en varias plataformas digitales, varias radios digitales. Bueno, hermano, te puedo decir que vienen grandes cosas. Creo fielmente que Dios está obrando. Y bueno, y aquí el tiempo que Dios nos permita, que el Señor nos dé la oportunidad de visitar los 50 estados de Estados Unidos, predicar y compartir, bueno, es mi oración. Eso es lo que ha estado en mi oración, eso es lo que tengo ahora, lo he presentado a Dios. Estamos en una congregación muy hermosa también, que estamos allí con nuestro pastor, estamos creyendo fielmente que Él está orando, Él está siendo parte de eso con mi pastora también aquí, Pastor Franklin Rodríguez, o Pastora Margarita de Rodríguez, Conexión Divina Sure Miami. Hay varios proyectos en la cual nuestro pastor, pues mi pastor, me ha estado incluyendo en varios eventos, varias actividades, y vienen cosas nuevas, vienen cosas grandes de parte de Dios para mi vida y para el ministerio.
0: Todos atentos, anotando fechas, orando, oramos por tu ministerio, siervo, y para que las puertas se te sigan abriendo. Ahora sí, Alfredo, para concluir y finalizar con nuestra entrevista la noche de hoy, nos gustaría que le dejes un mensaje de fe, a quienes nos ven, a quienes nos escuchan y en este momento atraviesan por momentos, dificultades, adversidades. Me gustaría que dieras un mensaje de fe a estas personas, a estos hermanos, oyentes, y que también nos guíes en una oración. Y así cerrar este programa Entrevista 418. Siervo Rad, Alfredo, los micrófonos son todos tuyos.
1: Hermano, de verdad, gracias por la entrevista, gracias a toda la gente que estaba en sintonía también. Bueno, allí pueden buscarme también en las plataformas digitales, en las redes sociales, como @siervorap, a toda la gente que de pronto va en su carro escuchando, en sus casas, están disfrutando del programa 418 que está marcando la pauta, y bueno, muchas bendiciones para todos. El mensaje final para toda la gente es que sigan perseverando en Dios, sigan buscando de la presencia de Dios. Cristo viene, y les animo a que se mantengan en oración, a que se mantenga buscando del Señor. Y el mensaje final es que cada uno de nosotros vamos a presentarnos delante de Dios. Y lo más bonito es que nos presentemos con un corazón contrito y humillado, un corazón agradecido. Quiero orar por toda la gente que está ahí en sintonía. Si alguno está enfermo, declaro sanidad. Sea cual sea la enfermedad, declaro sanidad, declaro victoria, declaro en el nombre de Jesús que están sanos todos los que están escuchando. Declaro que la gente busca la conexión con Dios. Declaro en el nombre de Jesús que todos reciben la sanidad divina. Bendiciones para todos desde acá, desde este hermoso país. Estamos orando por Venezuela, estamos orando por las naciones de la tierra. Y bendigo tu programa, hermano. Que Dios te bendiga grandemente, que todo lo que haga la obra de tus manos sea prosperado. En el nombre de Jesús se despide de esta hermosa emisora, de este programa, tu amigo, el ministro Siervo Rap, bendiciendo tu vida en el nombre de Jesús. Rapa papá, bendiciones para todos.
0: Amén, amén, amén. Bendecimos tu vida, Siervo Rad. Dios sea contigo en todo momento y que la paz del Señor siga reflejándose en la vida de tu ministerio, en tu vida, y que sigas inundándonos con buena música, música que edifica y que no contamina. Amada audiencia, no me queda más que decirles que nos vemos una próxima oportunidad aquí en Entrevistas 418. Tuvimos la grata compañía de Alfredo. Gracias por acompañarnos y por bendecirnos con tu testimonio. Gracias a toda la audiencia. Recuerden, todo lo que se edifica sobre la roca inamovible de Jesucristo jamás se caerá. Lo repito, todo lo que se edifica sobre la roca inamovible de Jesucristo jamás se caerá. Les esperamos en nuestra próxima emisión. Que la paz de Dios les acompañe siempre. Esto fue Entrevista 418. Se despide su persona @Eliaquim Marín. Hasta una próxima edición. Dios me les bendiga.

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2: 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Central Estéreo se une al tiempo de oración del Plan 639 correspondiente a esta hora. Te invitamos para que nos acompañes en esta oración. Amado Padre Celestial, gracias por cada familia venezolana, tanto por los que ya te han conocido, como por aquellos que están a punto de conocerte como su único y suficiente Salvador personal. Señor, tú conoces la necesidad que cada familia tiene en este momento. Tú conoces, Señor, cómo cada familia está clamando a ti por paz, por seguridad, por amor y por la unión de cada miembro de su familia. Rogamos en esta hora que tú derrames bendición sobre cada familia venezolana, sobre los padres, sobre las madres, sobre los hijos y todos los integrantes de la familia. Te pedimos en esta hora que tú derrames gracia, amor y bendición sobre cada familia. Que la unión, la santidad y la paz invadan los corazones de cada miembro de nuestra familia. Lo rogamos en los méritos de tu Hijo amado Jesucristo. Amén. 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

Yo soy la ofrenda, Señor. Yo soy la ofrenda, Señor. Yo soy la ofrenda, Señor. Yo soy la ofrenda. Es una honra para mí servirte, Señor. Aleluya. Gloria a Dios. Aleluya.

tan pronto como amaneció, fueron al sepulcro. Por el camino decían entre ellas: ¿quién nos va a ayudar a mover la piedra de la entrada del sepulcro? Pero cuando llegaron,

historia es que quien se atreve.

0: decisión de su vida, traer a su casa la presencia de Dios, porque cuando la presencia de Dios entra a un lugar, lo seco tiene que reverdecer.
1: ¡Aleluya!
0: Lo que se cayó tiene que levantarse. Cuando la presencia llega a una casa, la familia tiene que restaurarse.

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Pónganse de pie. Quiero invitarte a que escuches atentamente la letra de esta canción. Para Dagar ha sido un año donde ha visto, aleluya, las promesas del Señor cumplirse. Aleluya, y sé que faltan aún promesas por cumplirse. Pero hay, aleluya, una columna de nube y una columna de fuego que acompaña a Proyecto Dagar y a todo el pueblo de San Fernando de Apure que sirve al Señor. Levanta tus manitos arriba.

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0: pala. 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
1: No temas, porque yo estoy contigo. No te desalientes, porque yo soy tu Dios que te esfuerzo. Te fortaleceré, ciertamente te ayudaré. Sí, te sostendré.

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2: 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Son las 6 de la mañana. Y damos inicio al tiempo de oración correspondiente a esta hora, cuyo motivo son los líderes y pastores de la obra bautista y de la obra cristiana evangélica a nivel nacional. Acompáñanos en esta oración. Amado Padre Celestial, damos gracias por el privilegio que tú les das a cada líder y a cada ministro, a cada pastor, de poder servirte a nivel de la obra cristiana evangélica aquí en Venezuela. Oramos en esta hora para que tú le des tu protección, tu cuidado, y seas proveyendo para que ellos puedan suplir cada necesidad que están viviendo en este momento. Derrama tu bendición sobre la vida de cada líder, de cada pastor y de cada ministro a nivel de la obra cristiana evangélica a nivel nacional. Te lo rogamos en los méritos de tu Hijo amado Jesucristo. Amén. Te invitamos a unirte al Plan Nacional de Oración de la Obra Bautista.
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0: Dios y son cantos que eleva el alma a otra dimensión. Así que cada persona que reciba esta producción espera una bendición fuerte de parte del Señor, porque Dios está en medio de las alabanzas. Los bendigo grandemente a los que estamos aquí y bendigo al pastor Danny Díaz y este proyecto en el nombre de Jesús.
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1: Hoy vamos a diagnosticar qué tipo de personas somos, si de los que aceptamos nuestras responsabilidades o de los que le acarreamos lo que nos está pasando a situaciones externas u otras personas. Hablemos de eso aquí en Día a Día.
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1: En Colosenses capítulo 3, versículo 23, dice la Escritura: y todo lo que hagáis, hacedlo de ánimo como al Señor y no a los hombres. Había un viudo que vivía con sus dos hijas, curiosas e inteligentes. Las niñas siempre hacían muchísimas preguntas. Algunas de ellas el padre sabía responder y a otras no. Como pretendía ofrecerles la mejor educación, entonces el padre mandó a las niñas de vacaciones con un sabio que vivía en lo alto de una colina. El sabio siempre respondía todas las preguntas sin siquiera dudar. Impacientes con el sabio, las niñas decidieron inventar una pregunta que él no sabría responder. Entonces, una de ellas apareció con una linda mariposa azul que usaría para engañar al sabio. ¿Qué vas a hacer?, preguntó la hermana. Voy a esconder la mariposa en mis manos y preguntarle al sabio si está viva o muerta. Si él dijese que está muerta, abriré mis manos y la dejaré volar. Si él dice que está viva, la apretaré y la aplastaré para que muera. Así cualquiera que fuere su respuesta, sería una respuesta equivocada. Entonces las dos niñas fueron hacia el encuentro del sabio, que estaba meditando, y le dice: tengo aquí una mariposa azul. Dígame, sabio, ¿está viva o está muerta? Muy calmadamente, entonces el sabio las mira y le sonríe y le responde: depende de ti, ella está en tus manos. Y bueno, así es nuestra vida, nuestro presente, nuestro futuro. No debemos culpar a nadie cuando algo falle. Somos responsables por aquello que conquistamos o aquello que no conquistamos. Necesitamos entender que somos responsables de las decisiones que tomamos, como dice la Escritura que leíamos al principio. Y todo lo que hagamos, vamos a hacerlo con ánimo, como para el Señor y no para con los hombres. El saber qué hacer con nuestra vida, el rumbo que debe llevar nuestra vida, la meta por conseguir, depende de cada uno de nosotros y no de las circunstancias externas. Muchas veces estamos excusándonos en que no avanzamos porque la situación económica del país es fuerte, porque en el país hay inseguridad.

0: parece que deberían funcionar, pero no queremos tomar las decisiones por nuestra propia cuenta. En realidad, yo creo que tenemos que salir de esa burbuja de la excusa para nosotros poder avanzar. Si tú eres una persona que quiere avanzar en la vida, tienes que esforzarte, entender que muchas cosas se están haciendo mal. Ese es el principio para poder avanzar. Entender y evaluarte. Oye, ¿qué estoy haciendo mal? ¿Estoy tomando una mala decisión? Porque si quieres ver resultados diferentes a los que tienes, tienes que comenzar a hacer cosas diferentes a las que estás haciendo. Ese es el detalle. Así como estas niñas querían jugarle esta broma al sabio, pero el sabio, siendo sabio, le dio una buena respuesta. Y es que la vida está en tus manos. Dios hoy te ha entregado la oportunidad de poder tomar decisiones correctas con el libre albedrío. Ahí está. Dios colocó en el huerto a Adán y a Eva. Y muchas veces, y esto lo he escuchado y hasta yo lo he pensado, y yo me imagino que tú también, ¿por qué Dios puso el árbol allí? Para que el hombre pecara. Pero no nos damos cuenta, ve, o sea, nos estamos dando cuenta que en realidad somos personas de excusas, ¿no? Hemos tenido ese pensamiento y como que le estamos echando la culpa a Dios de por qué Él puso el árbol allí, cuando en realidad Dios dejó que ellos decidieran, que Adán y Eva tomaran una decisión. Y la decisión era fácil: obedecer o no obedecer. Hoy en día es igual. Queremos echarle la culpa a Dios, a las circunstancias, al clima, a otras personas, de decisiones correctas o incorrectas que tomamos nosotros. O sea, seamos responsables, queridos oyentes. Seamos responsables de nuestras decisiones. Dios te ha dado un libre albedrío. Y tú, como persona, si quieres crecer, debes ser responsable de lo que tú haces. Esa es la clave. La clave para avanzar y para salir adelante está en aceptar que tomaste malas decisiones y corriges. En aceptar que lo que está pasando en su mayoría, porque no podemos negar que sí hay circunstancias externas, pero la pregunta es: ¿cómo reaccionas ante esas circunstancias externas? ¿Cómo estás reaccionando? Porque tú no puedes evitar de repente que pasen circunstancias externas. Pero lo que sí tú puedes hacer es controlar tu reacción y qué reacción tienes ante esas circunstancias externas. Ahí está la clave del éxito. Ahí está cómo tú reaccionas, qué decisión tomas ante esas circunstancias. Y eso es lo que te va a ayudar a avanzar o te va a frenar. Así que piensa eso en el día de hoy y oremos. Padre, en el nombre de Jesús, gracias por tu palabra. Gracias porque tu palabra nos bendice. Nos dijiste en tu palabra que hagamos las cosas para ti. Y eso queremos hacer. Sabemos que si hacemos las cosas para ti, pues tú nos vas a ayudar. Y creemos que a los que te aman, todo les ayuda para bien, porque así está escrito en tu palabra. Gracias, Señor, porque hoy hemos escuchado esto que nos motiva a ser responsables, que nos ayuda a cambiar, que nos ayuda a tomar acción en las responsabilidades que nosotros debemos asumir y en las decisiones que debemos asumir en el nombre de Jesús. Gracias por esta tu palabra, que la semilla de tu palabra dé fruto abundante en nosotros al 100 por 1 en el nombre de Jesús. Amén. Gracias, Señor, te doy en este día. Gracias, Señor, por el sol. Gracias porque hoy pudimos dormir. Gracias porque pudimos descansar, por el techo que tenemos, por la casa que tenemos. Gracias por nuestros hijos. Gracias por nuestro cónyuge, por nuestros padres, Señor, por nuestros familiares. Gracias por la provisión que nos das todos los días, porque tú envías provisión y nada nos falta. Tú eres nuestro pastor y nada nos falta. Gracias te damos porque siempre estás con nosotros. En el nombre de Jesús, amén. Que la paz de Dios, que sobrepasa todo entendimiento, guarde tu corazón en Cristo Jesús. Que puedas hoy tomar decisiones correctas. Y recuerda, asume tu responsabilidad. Yo asumo la mía. Asumamos nuestra responsabilidad y sabremos cómo Dios nos va a respaldar y cómo vamos a poder avanzar como personas. En el nombre de Jesús.
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que no vienes delante de Él a adorarle, a contemplar su hermosura? El Salmo 45 dice acerca de Jesús: eres el más hermoso de los hijos de los hombres. La gracia se derramó sobre tus labios. Contempla su hermosura y adórale.

corto, ni en el diccionario, ni en el himnario encontré palabras para describirte con franqueza. Ni creando un nuevo vocabulario yo puedo definir tu grandeza.

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sentarse de pie. Quiero invitarte a que escuches atentamente la letra de esta canción. Para Dagar ha sido un año donde ha visto, aleluya, las promesas del Señor cumplirse. Aleluya, y sé que faltan aún promesas por cumplirse. Pero hay, aleluya, una columna de nube y una columna de fuego que acompaña a Proyecto Dagar y a todo el pueblo de San Fernando de Apure que sirve al Señor. Levanta tus manitos arriba.

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2: Michael Paniagua, República Dominicana. 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
1: Existe un arma poderosa con la cual nosotros podemos vencer cualquier ataque en el mundo espiritual y que Dios nos las ha dejado a ti y a mí, pero a veces la dejamos guardada o llevando polvo. Hablemos de eso hoy aquí en Día a Día.
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1: En Efesios capítulo 6, versículo 17 dice la escritura: y tomad la espada del Espíritu, que es la palabra de Dios. Hoy quiero contarte la historia de un joven que en la Edad Media tenía una espada como adorno dentro de una caja de vidrio. El joven la tenía ahí porque nunca hubiera pensado que la tenía que ocupar y parecía una reliquia. Pero hubo un día donde un grupo de bandidos los atacaron, atacaron su terreno, quemaron sus plantaciones, entraron a su casa y como la espada estaba guardada en la caja, no la pudo utilizar y el joven fue herido. Pasó un tiempo y pensó en sacar la espada de allí, que ya años llevaba sin ser usada, para luchar en la siguiente ocasión, pero solo lo pensó y nunca lo hizo. Entonces, para su desgracia, volvió a ser atacado. Luego de eso, el joven ya no lo dudó más y decidió tomar la espada, que antes solo era una reliquia, un ornamento, algo allí como para decir, bueno, tengo una espada muy fuerte, con grandes poderes. Pero por el desuso estaba muy deteriorada. Estuvo tiempo trabajando en la espada hasta que logró restaurarla y practicó mucho con ella, haciéndose fuerte y hábil con la espada. Después de unos meses, sus tierras nuevamente fueron atacadas. Al entrar en su hogar, el muchacho usó la espada y hábilmente repelió a todos los bandidos. Estos huyeron y cada vez que venían, él defendía su tierra con su habilidad y también ayudaba a defender la tierra de los vecinos, logrando así que con el pasar del tiempo ningún bandido pudiera atacarle de nuevo, y se convirtió en un gran guerrero a quienes muchos necesitaban cuando estaban en problemas. Muchas veces nos pasa lo mismo con la palabra de Dios. ¿Sabías que cuando la palabra menciona, como el texto que te mencioné al principio en Efesios 6, que habla sobre la armadura de Dios, la única arma que se encuentra allí de ofensiva es la espada del Espíritu? De resto son armas defensivas: el yelmo de la salvación, la coraza de la justicia, el escudo de la fe. O sea, todos son para protegerte. Pero la única arma que hay para nosotros poder atacar, lo único de esa armadura que es ofensivo, es la espada del Espíritu, que es la palabra de Dios. A veces tenemos la palabra de Dios, así como este joven que te acabo de contar la historia, la tenemos allí llevando polvo, guardada en la biblioteca, quizás abierta en el Salmo 91 para espantar los espíritus inmundos y cuando ellos vengan puedan ver que tu Biblia está abierta y todo eso. Pero ¿de qué sirve la Biblia abierta? Es solamente papel. Si la palabra no se ejecuta, si no ponemos en práctica lo que está escrito allí, pues no va a ser nada. Va a ser como este joven: va a venir el enemigo y va a querer herirte porque tú no usas el arma.

No, tienes que abrirla, poseerla, entrenarte con ella, leerla todos los días, y allí es donde tú vas a empezar a encontrar la habilidad para poder vencer en el mundo espiritual. Dios nos ha dado esta herramienta que es la palabra de Dios para poder vencer. Así nosotros vamos a poder atacar al enemigo en cualquier momento. Para enfrentarnos primero hay que tomar la decisión de luchar como este joven. Y es esa decisión de aceptar a Cristo en nuestro corazón, de llevar a Cristo en nuestras vidas. Luego restaurar la espada, que es estudiar la palabra y orar para que la palabra nos sea revelada hasta hacernos fuertes y hábiles con ellas, mostrando una fe fuerte. Y así entonces nosotros vamos a poder enfrentar al enemigo, y no solo eso, sino que como el joven vamos a poder defendernos de las de las tierras vecinas que están allí. Vamos a poder ayudar a otras personas, aconsejar a otras personas cuando necesiten la palabra de Dios. Hay muchas personas que tienen miedo de enfrentarse en una guerra espiritual, pero tú te vas a convertir en un guerrero del espíritu cuando tú comiences a leer la palabra, y el temor va a comenzar a irse de tu vida, porque la palabra de Dios te va a enseñar el verdadero amor de Dios, que es lo que echa fuera todo temor. Cuando tú sabes quién eres, cuando tú sabes usar un arma correctamente, cuando ya tienes la habilidad correcta, te digo con sinceridad que todo miedo tiene que irse de tu vida, porque sabes cómo hacerlo, porque comienzas a obedecer la palabra de Dios. Así que, amigo, amiga que me estás escuchando, a desempolvar tu Biblia, a empezar a leerla, a instruirte, conviértete en un guerrero del Señor y verás cómo la victoria que Dios tiene para ti se manifestará en todas las áreas de tu vida. Padre, en el nombre de Jesús, hoy te doy gracias por esta palabra. Gracias porque tú, Señor, nos bendices, nos nutres y hoy nos haces reflexionar de que no debemos tener guardada la palabra de Dios, no debemos tener guardada tus escritos en la biblioteca, ni abiertos simplemente en un capítulo en específico, sino que debemos tenerla impresa en nuestros corazones. Ayúdanos a enamorarnos de la lectura de tu palabra, a escuchar tu palabra, a aprender de ella para no ser engañados por el enemigo ni por este sistema del mundo. Gracias porque hoy llega tiempo esta palabra, y que la semilla de tu palabra dé fruto abundante en nuestras vidas al 100 por 1, en el nombre de Jesús, amén. Es tiempo de agradecer, es tiempo de dar gracias. Gracias, Señor, te doy por este día. Gracias, Señor, porque hoy es un día donde nos permites escuchar tu palabra, donde ha salido el sol.

0: De nuevo, donde podemos respirar, donde podemos compartir con nuestra familia. Gracias, Señor, por nuestro cónyuge. Gracias, Señor, por nuestros hijos, por nuestros padres. Gracias por la provisión que nos das, porque nada nos hace falta, sino que siempre, siempre estás proveyendo. Tú eres nuestro defensor, nuestro guerrero, nuestra ayuda. En el nombre de Jesús, amén. Que la paz de Dios, que sobrepasa todo entendimiento, guarde hoy tu corazón y tu vida en Cristo Jesús, y que tomes decisiones correctas guiadas por el Espíritu Santo.
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sé de quién. Quiero invitarte a que escuches atentamente la letra de esta canción. Para Dagar ha sido un año donde ha visto, aleluya, las promesas del Señor cumplirse. Aleluya, y sé que faltan aún promesas por cumplirse. Pero hay, aleluya, una columna de nube y una columna de fuego que acompaña a Proyecto Dagar y a todo el pueblo de San Fernando de Apure que sirve al Señor. Levanta tus manitos arriba.

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1: Va a llegar un momento donde todos, absolutamente todos, estaremos frente a frente delante del tribunal de Dios. Y allí no existen ricos, pobres, negros, blancos, raza, etnia, color. Todos estaremos frente a Dios. 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
1: En 2 Corintios capítulo 5 versículo 10 dice la escritura: pues todos tendremos que estar delante de Cristo para ser juzgados. Cada uno de nosotros recibirá lo que merezca por lo bueno o lo malo que haya hecho mientras estaba en el cuerpo terrenal. Todos un día estaremos delante de Dios, todos un día nos presentaremos delante de Él. Y ciertamente no habrá distinción de ningún tipo, ni si tú eras una persona rica, adinerada en este mundo, o si tenías muchos talentos, o tenías una cierta cantidad de seguidores en las redes sociales, si eras famoso, si eras una persona que hacías buenas obras, o una persona que nunca hiciste nada en tu vida. Pues a fin de cuentas todos estaremos delante de Dios y nos presentaremos y daremos cuenta por cada una de las cosas que nosotros hemos hecho. Porque delante de Dios no existe distinción, hombres, mujeres, niños, todos somos iguales delante de Dios. Y eso me recuerda a la historia de un hombre que contaba la experiencia que había tenido con su mujer en un crucero por el Caribe. Al poco tiempo de emprender el viaje, nos informaron de que era requerido que todos participábamos en un simulacro de salvamento. Así comienza el relato de este hombre, donde dice que uno de los requisitos era que cada viajero tripulante llevara puesto un chaleco salvavidas. Cuando sonó la alarma, todos los pasajeros nos concentramos en el lugar establecido. La escena era sorprendente, pues todos, hombres, mujeres, niños, llevábamos el mismo chaleco del mismo color. Damas muy finamente vestidas y enjolladas llevaban el mismo chaleco salvavidas que las mujeres de la limpieza. Los hombres con elegantes ropas llevaban el mismo chaleco salvavidas que los cocineros y los mecánicos. Esta es una bella ilustración de la realidad de la iglesia. Cada vez que el pueblo de Dios se congrega, es como un simulacro de salvamento. No importa la edad, no importa el sexo, la posición social, cada uno necesita llevar el mismo chaleco salvavidas que es Cristo Jesús. Cada uno de nosotros, cuando nos presentemos delante del tribunal de Dios, vamos a presentarnos y lo único que nos puede salvar es la sangre de Cristo. Si tú en tu corazón has recibido a Jesús, si tú en tu corazón has aceptado a Jesús como tu Señor y Salvador, entonces tienes un chaleco puesto, porque la salvación no es por méritos humanos. No se trata de cuántas obras hayas hecho, o de cuánto hayas donado a la caridad, o de cuántas cosas no hiciste, sino que en realidad se trata de si tuviste confianza de que Cristo vino por ti, de que Cristo murió, pero al tercer día resucitó para darte vida y vida en abundancia. Cuando tú depositas tu confianza en Jesús, estás colocándote este chaleco salvavidas que te dará una salvación eterna, que te garantizará que no morirás eternamente ni estarás en el sufrimiento eterno, sino que te está dando la entrada, el ticket a poder estar una eternidad en plenitud, en una vida plena, en un propósito pleno, porque estaremos delante de nuestro Creador. Todo lo que nosotros hagamos en esta tierra, cada una de las cosas cuentan, cada palabra ociosa, cada hecho que hagamos, todo, cada detalle cuenta delante del tribunal de Dios. Por eso es necesario que tengamos un abogado, y ese abogado se llama Cristo. Cristo es nuestro abogado para salvarnos, porque a la hora de que estemos en ese tribunal va a haber alguien que nos va a culpar y va a decir que hemos hecho muchas cosas malas y terribles, y va a tener una lista allí, y ese es Satanás, que va a estar acusándote y diciendo todas las cosas incorrectas que tú hiciste y que eres culpable de todo eso. Pero no te preocupes, que si tú tienes a Cristo en tu corazón, si tú has recibido a Jesús, te tengo buenas noticias. Dice la palabra del Señor que el acusador de nuestros hermanos ha caído. Eso está en Apocalipsis 12. El acusador ha caído y nosotros le hemos vencido por la sangre del Cordero de Dios, la palabra del testimonio de ellos, y que han menospreciado su vida hasta la muerte. Si tú has aceptado a Cristo en tu corazón, la sangre de Cristo te ha limpiado y tú estás cambiando tu manera de vivir y ya eres otra persona.
3: Eclesiástica, quieres en tu vida una explosión, busca fuego y pólvora, busca fuego y pólvora. 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
1: forma. Un nuevo caminar, un nuevo hablar. Entonces estás por el camino de la salvación, porque eso es lo que hace Dios: te transforma, te cambia, te hace una persona diferente. Y no hay eso de distinción de clases, de distinción de etnias, de distinción de sexo delante de Dios. Todos somos iguales y Dios quiere que tengamos puesto el salvavidas de la sangre de Jesús. Padre, en el nombre de Jesús hoy te doy gracias. Gracias por tu palabra. Gracias porque hoy tú nos muestras la oportunidad de poder ser salvos a través de Cristo. Hoy una vez más nos colocamos este salvavidas, que es la sangre de Jesús, y no queremos soltarlo. No queremos que se nos vaya. No queremos descuidarnos. No queremos confiarnos en nosotros mismos, porque al fin de cuentas, delante de ti, Señor, solamente lo que Cristo hizo es lo que nos va a salvar. Gracias te damos por tu palabra y que esta semilla de tu palabra dé fruto abundante en nuestros corazones, al 100 por 1 en el nombre de Jesús. Amén. Gracias, Señor, te doy por este día. Gracias, Señor, por salvarnos. Gracias por enviar a Jesús a morir por nosotros. Gracias por el sol, gracias por la luna. Gracias porque hemos podido descansar. Gracias porque renuevas nuestras fuerzas. Gracias porque haces nuevas cosas cada día en nosotros. Gracias por nuestra familia. Qué bendición es poder contar contigo. Gracias por todo lo que haces por nosotros. En el nombre de Jesús. Amén. Que la paz de Dios, que sobrepasa todo entendimiento, guarde tu corazón y tu vida, y que el Espíritu Santo te guíe en cada decisión que hoy puedas tomar.
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1: En Romanos capítulo 12, versículo 2, dice la Escritura: no se amolden al mundo actual, sino sean transformados mediante la renovación de su mente. Así podrán comprobar cuál es la voluntad de Dios, buena, agradable y perfecta. Cuando Dios dice algo, lo cumple. Muchas veces nos desesperamos porque al parecer no hemos recibido esa respuesta de Dios, o porque Él nos dice no a esa respuesta que muchas veces esperamos. Pero Dios diseñó el tiempo y todo lo que hay en él. Nuestra mente es muy finita para ver todo su plan en cronología. Por eso debemos confiar en su perfecta voluntad. Debemos cambiar nuestra manera de pensar para comprender los tiempos de Dios. Él no es hombre para mentir. Si Él lo dijo, Él lo va a hacer. Y quizás el proceso que estás atravesando es un proceso donde no entiendes el porqué de tantas situaciones. ¿Por qué, si estás esperando que Dios actúe, no actúa? Bueno, Dios está formándote como un alfarero está formando a una taza de barro. Se cuenta una historia que en Inglaterra había una pareja que gustaba de visitar las pequeñas tiendas del centro de Londres, y al entrar en una de ellas se quedaron embelecidos, o se quedaron allí observando una hermosa tacita, y dijeron: ¿me permite ver esa taza?, preguntó la señora, y dijo: nunca había visto nada tan fino. En la mano de la señora, la taza comenzó a contar su historia. Y la taza, escuchen bien, la taza era la que hablaba. Y la taza decía: usted debe saber que yo no siempre he sido la taza que usted está sosteniendo. Hace mucho tiempo yo era solo un poco de barro, pero un artesano me tomó entre sus manos y me fue dando forma. Llegó el momento en que me desesperé y le grité: por favor, ya déjame en paz. Pero mi amo solo me sonrió y me dijo: aguanta un poco más, todavía no es tiempo. Después me puso en un horno. Nunca había sentido tanto calor. Toqué a la puerta del horno y a través de la ventanilla pude leer los labios de mi amo que me decía: aguanta un poco más, todavía no es el tiempo. Cuando al fin abrió la puerta, mi artesano me puso en un estante. Pero apenas me había refrescado, me comenzó a raspar y a lijar. No sé cómo no acabó conmigo. Me daba vueltas, me miraba de arriba abajo. Por último, me aplicó meticulosamente varias pinturas. Sentía que me ahogaba. Por favor, déjame en paz, le gritaba a mi artesano. Pero él solo me decía: aguanta un poco más, todavía no es tiempo. Al fin, cuando pensé que había terminado aquello, me metió en otro horno, mucho más caliente que el primero. Ahora sí pensé que terminaba con mi vida. Le rogué y le imploré a mi artesano que me respetara, que me sacara, que si se había vuelto loco. Grité, lloré, pero mi artesano solo me decía: aguanta un poco más, todavía no es tiempo. Me pregunté entonces si había esperanza, si lograría sobrevivir a aquellos tratos y abandonos, pero por alguna razón aguanté todo aquello. Fue entonces que se abrió la puerta y mi artesano me tomó cariñosamente y me llevó a un lugar muy diferente. Era precioso. Allí todas las tazas eran maravillosas, verdaderas obras de arte. Resplandecían como solo ocurre en los sueños. No pasó mucho tiempo cuando descubrí que estaba en una fina tienda y ante mí había un espejo. Una de esas maravillas era yo. No podía creerlo. Ese no podía ser yo. Mi artesano entonces me dijo: yo sé que sufriste al ser moldeada por mis manos. Mira tu hermosa figura. Sé que pasaste terribles calores, pero ahora observa tu sólida consistencia. Sé que sufriste con las raspadas y las pulidas, pero mira ahora la finura de tu presencia. Y la pintura te provoca náusea, pero contempla ahora tu hermosura. Y si te hubiera dejado como estabas, ahora eres una obra terminada, lo que imaginé cuando te comencé a formar. Querido hermano que estás escuchando esta reflexión, tú eres esa tacita en las manos del alfarero. Eres la tacita en las manos de Dios. Así que confía en el Señor. Confía que Él te tiene en sus manos. Aguanta un poco más. Aguanta un poco más porque Dios te está formando. Dios está haciendo de ti alguien extraordinario. En Isaías 64:8 dice: Ahora pues, Jehová, tú eres nuestro Padre, nosotros el barro, tú el que nos formaste. Así que obra de tus manos somos todos nosotros. Deja que Dios te forme. Deja que ese momento que estás atravesando, quizás no lo entiendes ahorita, pero aprende a confiar. Jesús dijo que en el mundo tendríamos aflicciones, pero que confiáramos en Él, pues Él había vencido al mundo. ¿Qué tal si oramos por eso? Padre, en el nombre de Jesús, hoy ponemos nuestra confianza en Ti. Ponemos nuestras vidas en Tus manos. Somos barro en Tus manos. Tú eres el alfarero. Sé que me estás formando. Sé que este momento que estamos atravesando quizás es un momento fuerte. Es un momento que no entendemos, pero confiamos en Ti. Sabemos que Tú tienes el control de nuestras vidas. Gracias por fortalecernos. Gracias por enviar hoy esta palabra que nos ayuda, que nos nutre, que nos bendice. Te pedimos que nos enseñes a vivir confiando en Ti cada día más. Que la semilla de Tu palabra dé fruto en nuestras vidas al 100 por 1. En el nombre de Jesús. Amén.
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1: Ahora vamos a darle gracias a Dios. Sí, vamos a darle gracias como todos los días, como todos los días. Porque la acción de gracias, la acción de gracias te abre puertas maravillosas. Además, es beneficioso, comprobado científicamente, si te gusta la ciencia. Además de eso, espiritualmente, en el Señor se te abren puertas de bendición y te da acceso al trono de Dios. Por eso dice la Escritura que debemos entrar a Él con acción de gracias, por sus atrios con alabanza. Así que demos gracias. Gracias, Dios, por la vida. Gracias por la vida que nos has dado. Gracias por los procesos. Gracias por las pruebas, gracias por las dificultades que nos han ayudado a desarrollar el carácter que tenemos hoy en día. Gracias por esta prueba que quizás estamos atravesando y las que atravesaremos, donde Tú serás glorificado y donde Tú nos seguirás formando hasta llegar a ser a la imagen y semejanza Tuya, tal y cual como el diseño original. Gracias te doy en el nombre de Jesús. Amén. Gracias a ti por estar conectado en día a día. Que Dios te bendiga mucho más cada día. Que la paz de Dios que sobrepasa todo entendimiento guarde tu corazón. Y que hoy puedas tomar decisiones correctas guiadas por el Espíritu Santo. 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
0: 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Hola, hola, mi gente hermosa y amada de toda Venezuela y del mundo entero. Muy, pero muy buenas tardes. Qué bendición tan grande volver a encontrarnos. Y estamos oficialmente cargados de nueva energía, de fe renovada y de muchísima música de primera categoría. Te da la bienvenida tu amiga Andrea Moreno, súper feliz y con las pilas al 1000% para acompañarte en esta hora donde repasamos las 5 canciones que están sonando por todo lo alto, en la señal que transforma tu vida, Radio Fe 418.

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0: Vamos a abrir de inmediato nuestra cabina virtual para compartir con todos ustedes. A ver, por aquí nos llega el primer mensaje de la tarde. Viene desde la ciudad de Valencia, estado Carabobo, y nos escribe nuestra amada María. Y nos dice, buenas tardes, querida Andrea. Bendiciones para el equipo de Radio Fe, conectadísima desde temprano, trabajando en el centro y esperando a ver si mi tema favorito llega al puesto número uno. Un gran abrazo y miles de bendiciones para ti, María, para toda esta gente trabajadora y luchadora del estado Carabobo. Gracias por estar con nosotros. Atentos, aquí con otro mensaje ahora desde la Tierra del Sol Amado, Maracaibo, a nuestro amigo Carlos, y dice, buenas tardes mi gente de Radio Fe, saludos Andrea, reportando sintonía desde el sector Tierra Negra en Maracaibo, hoy estamos apoyando fuertísimo a Montesanto, queremos ese primer lugar, ay, ay, ay, ay, qué sabroso sentir ese calorcito maravino y esa energía tan contagiosa, un saludo en especial para ti Carlos y para todos los hermanos zulianos que nos escuchan día a día a través de la web de Radio Fe 418. Por aquí llega otro WhatsApp lleno de cariño desde la capital, Caracas. Nos escribe la familia Pérez y nos comenta, hola Andrea Bella, estamos reunidos en la oficina escuchando el programa. Por favor, mándanos un saludo especial y tomen en cuenta nuestro voto para hoy que va derechito para Forrest Frank. Anotadísimo ese voto para la familia Pérez. Saludos a todos, a ese equipo de trabajo en Caracas. Gracias por hacer de Radio Fe 418 su emisora favorita. Recuerden, mi gente hermosa, que la vía de comunicación está abierta para todo el planeta. No importa si estás en Barinas, en Caracas, en Maracaibo o si nos escuchas desde Chile, Colombia, España o Estados Unidos. Mándanos tu mensaje al 0422-518-3677 o ingresa en tiempo real a radiofe418.vercel.app. Cuéntanos, ¿qué tal va tu día? ¿Cómo está y cómo inició? ¿Y cuál es tu canción favorita del ranking? Sigan enviando sus mensajes porque este espacio es totalmente para ustedes. No se despeguen porque al volver de esta breve pausa revelaremos el puesto número 5.
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0: Abrimos de manera oficial nuestra... Abrimos de manera oficial nuestra cartelera musical en la quinta casilla y lo hacemos con un tema que se ha convertido en un verdadero fenómeno de gozo, unidad y celebración para toda la iglesia latina. Se trata de la espectacular colaboración entre Jetway Worship Español junto a referentes fundamentales como Josh Morales de Miel San Marcos, Christine de Clairo, Daniel Calvetti y Travis Joy. Una canción que nos invita a dejar las cargas a un lado y a celebrar con júbilo en la casilla número 5, danzando, a gozarlo y a cantar.

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0: Avanzamos con paso firme en este conteo especial y nos posicionamos en el puesto número 4. Aquí encontramos una pieza sublime que nos llena el corazón de paz y gratitud. Nuevamente acompañándonos Jetway Worship Español, en esta ocasión uniendo sus voces con la maravillosa y dulce interpretación de Becky Collazos. Esta canción es un recordatorio directo para nuestras vidas, sin importar la tormenta o el desierto que estés atravesando, las misericordias de Dios son nuevas cada mañana. Aquí está en la casilla número 4, la bondad de Dios. Abre tu corazón y disfrútala.
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¡Qué atmósfera tan especial y qué letras tan cargadas de verdad! Estamos disfrutando esta tarde. Recuerda que cada mensaje que nos envías al WhatsApp 0422-518-3677 o cada clic que haces en nuestra web radiofe418.vercel.app mueve las posiciones de este Top 5 en tiempo real. Escríbenos con la etiqueta hashtag Top5Fe418. Dinos desde qué ciudad te reportas y cuéntanos cuál de estas canciones toca más tu fibra. Vamos a cumplir con nuestro primer bloque de compromisos comerciales, pero no te me despegues porque al regresar entramos directo a la zona de podio con las tres canciones más votadas del momento. Ya regresamos con mucho más de Radio Fe 418.

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De vuelta con todos ustedes, mi gente. Entramos con todo el entusiasmo a la zona de honor de este conteo. Este puesto le pertenece con orgullo, fuerza y talento a la bandera de nuestra tierra, la agrupación venezolana Monte Santo. Se afianza en el puesto número 3, con un tema impresionante, lleno de sintetizadores, dinamismo y una palabra clara. Aunque atravieses el desierto más seco, Dios prepara una fiesta de gozo para tu vida. En la casilla número 3, Fiesta en el Desierto, a subirle a las cornetas y a declarar tu victoria.

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1: Nos colocamos a un solo peldaño de la gloria radial. Este puesto se lo lleva un fenómeno de la música contemporánea internacional que ha sacudido todas las plataformas globales y los rankings de Billboard. El cantautor Brandon Lake nos entrega una verdadera joya titulada Dub, Go y Praise. Una declaración firme, moderna y llena de autoridad que nos recuerda a quien le entregamos nuestra alabanza cada día. En la casilla número 2, disfruta de Brandon Lake.

0: ¿Qué nivel de música y qué impacto el que sentimos en esta tarde? Amigos, los números están súper estrechos y todo está listo para revelar cuál es la canción número uno indiscutible. Continúa escribiendo nuestro WhatsApp 0422-518-3677 y visitando nuestra plataforma digital en radiof418.vercel.app. Vamos a hacer nuestra última pausa breve de la tarde y regresamos para coronar el tema rey del conteo. No te cambies de dial, ya volvemos.
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Llegó el instante más esperado por toda Venezuela y para la audiencia internacional. Tras repasar cuatro producciones musicales extraordinarias, solo un tema logra adueñarse de la corona y consolidarse en la cima absoluta del ranking. Con una avalancha masiva de votos recibiendo a través de nuestro WhatsApp y en la web oficial, el puesto número uno pertenece a Good Day de Forrest Frank. Un tema fresco, independiente, contagioso y profundamente espiritual que nos llena de optimismo y nos recuerda que con Dios cada día es un buen día. La canción más escuchada y más solicitada y más vibrante suena en lo más alto de Radio Fe 418.

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1: ¡Qué manera tan sensacional y llena de energía de coronar nuestro conteo el día de hoy! Good Day de Forrest Frank, reinando en lo más alto de la cartelera radial de este día. Definitivamente el tiempo pasa volando cuando estamos rodeados de buena música, mensajes de fe y la mejor compañía. En nombre de todo el equipo técnico y de producción, queremos expresarles nuestro agradecimiento infinito a cada uno de ustedes por llenar de vida nuestra línea interactiva de WhatsApp 0422-518-3677 con sus mensajes, sus bendiciones y sus votos, y por mantener encendidas las redes sociales utilizando el hashtag Top5Fe418. Recuerda que esta cita es diaria y permanente. Te esperamos de lunes a domingo a partir de las 2 de la tarde para seguir disfrutando juntos el conteo más vibrante de la radio. Si deseas volver a escuchar este programa, ver los videos oficiales de cada artista o registrar tu voto de cara a la próxima semana, solo debes ingresar a nuestro sitio de web oficial, radiofe418.vercel.app. En la dirección general, coordinación y controles técnicos estuvo el excelente equipo estrella de Radio Fe 418. Frente a los micrófonos se despide con un fuerte abrazo y el cariño de siempre tu amiga Andrea Moreno. Deseo que tengas una tarde llena de la paz de Dios, muchísima productividad y alegrías en este mes y en este día. Nos estamos escuchando. Chao, chao.

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2: 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Te invitamos a unirte al Plan Nacional de Oración de la Obra Bautista Venezolana y unirnos al tiempo de oración correspondiente a esta hora. Acompáñanos en esta oración. Señor Jesucristo, presentamos delante de ti en esta hora a nuestra patria Venezuela, rogando, Señor, que tú puedas implementar en la vida de cada venezolano la paz, el amor y la concordia que debe reinar en nuestras vidas. Oramos en esta hora para que tú le des a Venezuela salida a todos los problemas y dificultades que estamos viviendo en este tiempo. Intercedemos también por cada uno de sus gobernantes, las personas que están en eminencia y tienen responsabilidades en la conducción política de nuestra patria. Rogamos en esta hora, Señor, por el presidente de la República, por el vicepresidente y por cada uno de los miembros del gabinete ejecutivo del presidente, por los gobernadores, por los alcaldes, por cada una de las personas que tienen la responsabilidad de conducirnos a la paz. Pedimos en esta hora que tú le des a ellos la oportunidad de conocerte y que ellos puedan corresponder a la responsabilidad que han recibido. Derrama tu bendición sobre Venezuela y permite que algún día Venezuela entera pueda llegar a conocerte. Lo rogamos en los méritos de tu Hijo amado Jesucristo. Amén. 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

¿Cuántos creen en un Dios poderoso en esta noche? En un Dios que tiene poder y Él está en este lugar. Lo declaramos, nombre sobre todo nombre. Iglesia, con todas tus fuerzas, abrí tu corazón en esta noche y decile.

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1: ¿Qué es lo que ocupa el primer lugar de tu corazón? ¿En qué es lo que más piensas durante el día? Eso es lo que está en primer lugar y eso es tu prioridad. Hablemos de eso hoy aquí en Día a Día.
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1: En la palabra de Dios dice en Éxodo capítulo 20, versículo 3, no tengas ningún otro Dios aparte de mí. Lo que en realidad te importa, eso es a lo que le dedicas tiempo. Si Dios no es tu prioridad, entonces no encontrarás nunca tiempo para buscarle. Siempre dirás que hay otras cosas más importantes que hacer. Y nos pasa mucho que estamos pendientes de nuestros sueños, de nuestros anhelos, de nuestras metas, de aquellas cosas que queremos alcanzar y conquistar. Y como estamos tan ocupados en el día a día, entonces no tenemos tiempo para buscar a Dios. Es lo que decimos, ¿no? No tengo tiempo para orar, no tengo tiempo para leer la Biblia, no tengo tiempo para edificarme. Y en realidad, cuando llegan los momentos difíciles o tenemos que tomar una decisión, pues ahí como que sí nos vamos acordando de Dios y sí le pedimos que nos ayude, ¿no? Un día escuché esto, lo compartí, lo comparto con varias personas, lo comparto contigo aquí, si no lo has escuchado. Un sano siempre tiene mucho sueño, una persona sana tiene mucho sueño, pero un enfermo tiene un solo sueño. ¿Cuál es el sueño del enfermo? Sí, eso mismo, sanarse. Cuando nosotros estamos así en una situación delicada de salud, pues nuestro anhelo es sanarnos para poder continuar, para poder hacer nuestra vida, para poder seguir proyectándonos en todas las cosas que queremos, pero no anhelamos otra cosa más que estar sanos. Y cuando llegan esos momentos, pues pedimos oración, buscamos a Dios, le pedimos y le clamamos a Dios que nos sane, que nos cure, que nos ayude. Pero cuando estamos sanos, cuando estamos en óptimas condiciones, pareciera que no tenemos tiempo para poder hablar con Él, para poder decirle que nos guíe, que nos instruya en la vida, para poder darle prioridad. La fe viene por el oír y el oír la palabra de Dios. Si tú estás escuchando esta palabra el día de hoy, escuchas día a día, entonces tú te estás edificando con la palabra de Dios porque le estás dando prioridad. Dices, voy a dedicar este tiempo, ya sea en el carro, ya sea que estés en tu trabajo, donde sea que estés escuchando. Esta palabra va a edificarte y eso va a producir que tú puedas meditar en él. Pero no puedes quedarte solamente con lo que tú escuchas de la palabra o con lo que lees en la Biblia, sino que puedas pensar constantemente en él. Darle a Dios el primer lugar, aún en las cosas más pequeñas de la vida. Porque a veces, como que, bueno, Dios no se mete en qué cosa voy a comer, así que yo voy a comer comida chatarra hasta decir más no, porque bueno, hay que disfrutar la vida, ¿no? Pues Dios no se va a meter en qué me voy a vestir, qué me voy a poner, Dios no se va a meter en con qué crema dental debo cepillarme. Sí, en esas cositas pequeñas. La pregunta es, ¿le estás dando también el primer lugar a Dios en esas cosas pequeñas? Y no es religiosidad, no es fanatismo ni nada de eso, sino que cuando en realidad nosotros queremos vivir para agradar a Dios y ponerlo a Él en el primer lugar de nuestra vida, pues aún en esos detalles nosotros lo tomamos en cuenta y le pedimos dirección por completo, porque Dios es quien tiene el control de nuestra vida. Así que evalúa. ¿Tienes tiempo para estar en las redes sociales y no para orar? ¿Tienes tiempo para salir a fiestas, a pasear, pero no para congregarte? Vivir lejos de Dios es como estar solo en el Ártico rodeado de muchos osos polares. Así que no esperes mañana. Hoy es el día de tu salvación, hoy es el día de buscar a Dios. Haz de Dios tu prioridad. Pon en primer lugar a Dios y Dios se encargará de todo. Él lo dice en Mateo 6 también, que si nosotros buscamos primeramente el reino de Dios y su justicia, todas las demás cosas serán añadidas. Déjame orar por ti. Padre, en el nombre de Jesús, en esta hora, te doy gracias por la persona que está escuchando, Señor, este mensaje. Y te pido en el nombre de Jesús que seas tú, Señor, haciendo que esta semilla pueda dar fruto abundante en sus corazones y que hoy puedan meditar en esto. Que tú seas la prioridad de su corazón. Haz, Señor, que podamos entenderlo. Hoy te pedimos perdón porque quizás en muchas áreas de nuestra vida no te hemos dado el primer lugar. Y hoy queremos pedirte perdón y te volvemos a colocar donde siempre debes estar, en el centro de nuestra vida. Ayúdanos a darte el primer lugar en todo, en el nombre de Jesús. Ayúdanos a tomar decisiones el día de hoy. Bendice este día y que este día esté repleto de tu bendición, de tu protección y de tu guía. En el nombre de Jesús, amén. Que Dios te bendiga y que tengas un excelente día lleno de la paz de Dios.
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¿Quién puede decir gloria a Dios? Porque hubo un padre que envió al Hijo. Y porque el Hijo envió al Espíritu Santo. Porque esa es la promesa de que tú y yo no estamos solos. De que tenemos un consolador entre nosotros. ¿Alguien puede sentir su presencia en esta noche?

0: Mira, alguien, dígale, nunca dejes de soñar. Dile a alguien, por favor, nunca dejes de soñar.
1: Nunca dejes de soñar. Nunca dejes de soñar. Nunca dejes de soñar.
0: Los sueños siempre son más grandes que los soñadores. Pero se necesitan pequeños soñadores para alcanzar grandes sueños. Verme aquí en esta tarima hoy me confirma de que realmente Dios todo tiene cumplimiento. Mientras estaba buscando mi sueño, me tocó trabajar lavando carros. Y mientras lavaba el carro, un cliente que llegó a ese car wash una vez, y desde una ventana de cristal vi a dos chicos sentaditos comiendo en un restaurante. Y el dueño salió y me dijo: Carlos, ven a ver. Y cuando salgo a ver, veo a Juanpa y a Lenny sentados los dos comiendo. Y yo le dije al jefe ese día: algún día.
2: Yes. Yes.
0: Porque aunque tu principio puede ser pequeño,
2: yes,
0: pero tu postre de estado será muy grande.
2: Yes.
0: No, no, no, no, voy de este lado, voy de este lado, voy de este lado.
2: Yes.
0: Aunque tal vez parezca ser imposible, lo que Dios va a hacer contigo, no hay nadie que lo va a detener.
2: Yo lo creo.
0: No, no, no, no, allá atrás, allá atrás, allá atrás, allá atrás, allá atrás, allá atrás, allá atrás.

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1: En Salmo capítulo 34, versículo 10, dice la escritura: los ricos se vuelven pobres y sufren hambre, pero a los que buscan al Señor nunca les faltará ningún bien. Quiero contarte una fábula que cierto día un cachorrito se puso a perseguir afanosamente su propia cola sin éxito alguno. Y cuando en ese momento un perro viejo lo vio, le preguntó: ¿por qué estás persiguiendo tu propia cola? He escuchado que la felicidad está en mi cola, respondió el perrito. Así que le seguiré persiguiendo hasta alcanzarla. Hubo un tiempo en que yo también perseguía mi cola, le contestó el perro viejo, porque había escuchado eso de que la felicidad de un perro está en la cola. ¿Y lograste alcanzarla?, le preguntó interesado el cachorrito. Después de mucho perseguir mi cola, replicó el perro anciano, descubrí que cuanto más intentaba alcanzarla, tanto más se alejaba de mí. Pero cuando dejaba de perseguirla y me dedicaba a mis asuntos diarios, entonces ella me seguía a todas partes. El autor del relato, Neil Becker, concluye diciendo que algo muy parecido sucede con nosotros los seres humanos. Mientras más nos afanamos por perseguir la felicidad, más nos esquiva. En cambio, cuando nos dedicamos a cumplir fielmente nuestros deberes diarios, la felicidad nos sigue a todas partes. Mira, mucha gente piensa que la felicidad tocará a su puerta cuando algo grande ocurre en su vida, cuando un sueño se cumple, cuando esas cosas que anhelan se hagan realidad. Ay, yo seré feliz cuando sea el mejor jugador de mi equipo. Yo seré feliz cuando culmine mi carrera con honores. Yo seré feliz cuando tenga el último auto deportivo del año, o cuando tenga mi casa, cuando yo viaje a París en mis vacaciones, yo seré feliz. Entonces el ser humano anda en busca de la felicidad. Y la felicidad, querido amigo, querida amiga, es muy subjetiva. La felicidad para ti, la felicidad no es igual para mí, ¿sí? La felicidad para cada quien es diferente. Lo que a ti te hace feliz, a mí no. Lo que a ti te hace feliz, a tu pareja no. Lo que a ti te hace feliz, a tu amigo no. ¿Por qué? Porque la felicidad es algo muy egoísta. Sí, así como lo estás escuchando. La felicidad es muy egoísta. Depende más de lo que yo siento, o como yo veo el mundo, o lo que yo quiero recibir. Y a veces en esa búsqueda de la felicidad no nos damos cuenta que estamos dañando a las personas. Porque lo que el mundo te dice es que es felicidad, generalmente es vanidad. Generalmente está inflado con el gluten de la envidia. Está lleno del veneno de azúcar diciéndote: aquí está el placer, aquí te voy a dar esto y te voy a dar lo otro. Y aquí vas a encontrar la felicidad en este placer, teniendo más dinero, teniendo fama. Y cuando logras tener todo eso y te das cuenta el vacío que hay en tu corazón, dice: esto no me llena para nada, no encontré la felicidad. Perseguiste la cola todo el tiempo, así como este cachorrito. Debemos entender que cuando nosotros ponemos nuestra mirada en Dios, cuando nuestra vida está en Dios, a pesar de las circunstancias difíciles, a pesar de las situaciones difíciles, ahí viene algo que no se llama felicidad, que se llama gozo. Y no lo confundas, es muy distinto, porque el gozo de Dios es nuestra fuerza y nuestra fortaleza. El apóstol Pablo estaba en la cárcel, preso, y cantaba alabanzas a Dios a pesar de que estaba allí. Muchos personajes de la escritura sufrieron, fueron golpeados, fueron azotados, pero estaban llenos de gozo, Esteban fue apedreado y mientras estaba siendo apedreado, él veía la gloria de Dios allí encima de él. Así que no tiene que ver con lo material ni con la situación externa. El verdadero gozo, que no es la falsa felicidad que te ofrece este mundo egoísta, ese verdadero gozo viene de Dios. Ese gozo es el que debes buscar. Deja de buscar la felicidad. No la busques, no la busques. Busca a Dios. Busca a Dios. Aférrate a Él. Busca primeramente el reino de Dios y su justicia. Y todo lo demás vendrá por añadidura. Sé feliz con lo que tienes. Ay, no, voy a esperar. Cuando me case seré feliz. No, cuando tenga hijos seré feliz. No, sé feliz con lo que tienes. Cuando tenga casa, no. Sé feliz con lo que tienes. Tienes un teléfono. No desees el, o sea, sí, está bien, quieres tener uno mejor, pero que eso no te quite el deseo y el agradecimiento de tener el que ya tienes, ¿sí? Ay, no, pero no debo ser conformista con esta vida. Una cosa es que no seas conformista y otra cosa es que vivas infeliz por lo que no tienes y eso te está dañando el corazón. Así que hoy es día de que reacciones, hoy es día de que actives ese agradecimiento en tu vida y puedas despertar a la realidad espiritual del gozo que Dios quiere impartir a tu corazón en este día, en el nombre de Jesús. Vamos a orar y a decirle a Dios que nos ayude a ver con sus ojos cómo debemos vivir. Padre, en el nombre de Jesús te doy gracias. Gracias por esta tu palabra que nos bendice. Perdónanos por perseguir una felicidad banal, una felicidad egoísta, por perseguir nuestros propios sueños como si no nos importara nadie más ni a quien nos llevamos por delante. Perdónanos, Señor. Hoy delante de ti estamos. Sabemos que tú quieres que seamos llenos de gozo. Pero tú también nos dijiste en tu palabra que en este mundo tendríamos aflicciones, problemas, pero que tú estarías con nosotros. Y nuestro mayor gozo, nuestra mayor felicidad eres tú. Señor, ayúdanos a mirarte a ti, a poner siempre nuestra mirada en ti, para poder estar en el sitio correcto y ser agradecido con todo lo que nos das, nos has dado y también con lo que nos darás. En el nombre de Jesús, que esta semilla de tu palabra dé fruto abundante en nosotros. Amén.
3: Es tiempo de agradecer, es tiempo de dar gracias.
1: Sí, sí, sí, da gracias. Da gracias porque la felicidad empieza por una acción de gracias. Gracias, Señor, por este día. Gracias por este amanecer. Gracias por la ropa que tengo puesta. Gracias porque ha salido el sol de nuevo hoy. Gracias porque si está lloviendo, pues gracias por esta lluvia. Gracias, Señor, porque hemos podido descansar, porque tenemos familia, porque tenemos vida. Gracias porque tenemos trabajo. Gracias porque podemos escuchar, tenemos bien nuestros sentidos. Gracias porque aunque hayan dificultades, sabemos que estás con nosotros. Y si tú estás con nosotros, ¿quién contra nosotros? Que el gozo del Señor hoy sea nuestra fortaleza. En el nombre de Jesús, amén. Recuerda que Dios te bendijo ya con toda bendición espiritual en los lugares celestiales, así que eres un bendecido, eres una bendecida, caminas en bendición, en victoria, porque así Dios lo determinó para ti. ¿Quieres más contenido? Recuerda que ahí están mis redes sociales. Soy Balaustre, en cualquiera puedes encontrarme. Si estás en YouTube, recuerda suscribirte, dale click a la campana, comparte esto para que más personas puedan recibir de este gozo y de esta palabra de Dios en el día de hoy. En el nombre de Jesús, que Dios te guíe en todo lo que hagas.
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